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1: 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Y lo mejor es atravesarlo. 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

0: Ça du cinéma de cette façon. 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Regardez à quel point.
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3: Muy buenos días, bienvenidos al programa Veraneate. Ya sabes que te vamos a acompañar toda la mañana para que disfrutes del verano con la mejor energía. Desde este momento y hasta la 1 de la tarde compartiremos contigo la mejor música, la actualidad más cercana. Y sobre todo, lo más importante, sabiendo que tú estás ahí acompañándonos en el 103.4. Tanto si estás de vacaciones como si estás trabajando, gracias por elegirnos, ponte cómodo, sube el volumen porque aquí comienza Veraneate.

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0: 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Dejamos atrás la música para contarte más cositas aquí en la sintonía de La Voz del Valle de las Uvas y en el programa Veraneate. Ya sabes que en la primera parte de nuestro Veraneate, pues te hablamos de la agenda y es el momento ahora de hablarte del pronóstico del tiempo. A ver qué tiempo nos va a hacer hoy miércoles y también te vamos a hablar del tiempo previsto para mañana jueves. Hoy tendremos cielos parcialmente cubiertos, tendremos un día caluroso porque alcanzaremos una máxima de 35 grados y una mínima de 23. Los vientos soplarán del este de 15 a 25 kilómetros por hora. Vamos a ver qué nos depara mañana jueves el tiempo. Mañana tendremos cielos despejados. Será un día caluroso porque los termómetros no bajarán de los 34 grados y tendremos una mínima de 23 grados. Y en este caso los vientos van a soplar un poquito más flojitos que hoy. Los vientos en este caso soplarán del este de 10 a 15 kilómetros por hora. Bueno, todavía tenemos esta semana mucho calorcito y es que es normal. Estamos en verano y por supuesto en agosto. Disfrútalo.
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7: Momento ahora de conocer qué farmacia tenemos de guardia en nuestra ciudad. Hoy en ASPE estará de guardia el licenciado Javier Cremades en Avenida Padre Ismael. Nos vamos hasta Elda, donde hoy estará de guardia Fernando García en Avenida de las Acacias. En Monforte, Elena Compañ en Avenida de ASPE. Nos trasladamos hasta Monóvar, donde hoy estará de guardia Nuria Canales en la calle Luis Martí. En Novelda, herederos de Juan Javier del Río en Emilio Castelar. Nos vamos hasta Petrer, donde hoy estará de guardia el licenciado Carlos Milla en Damaso Navarro, en Saks, Farmacia Gartiso, en calle Castelar y por último en Villena, la Farmacia Hermanos Hernández, en calle Joaquín María López.
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2: 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Bueno, la verdad es que hoy no hay ninguna película a destacar, pero tienes varias series que te pueden interesar, concursos y también programas para descubrir nuevos mundos. Venga, vamos a ir contándote poco a poco. A partir de las 10:30 de la noche, la serie Lorca, que podrás ver en La 2, y en Tele5... la serie Sandokan, nuevo capítulo de esta serie que podrás ver esta noche a partir de las 11. Si te gustan los concursos, tienes dos para elegir. En este caso, en la primera, a las 11, Maestros de la Costura Celebrity. Y en Antena 3, el concurso Salta, que también se emite a partir de las 11 de la noche. Si te gustan los programas de aventuras, quédate en 4 con Viajeros 4 a partir de las 11. Y para finalizar, nos quedamos en La Sexta, donde podrás ver el documental Maje, donde podrás conocer toda la historia de uno de los crímenes más importantes de nuestro país en los últimos años. Este documental podrás verlo hoy a partir de las 11 de la noche.

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0: Aprender a respirar.
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4: Bueno, pues estamos a puntito de finalizar la primera hora del programa Veraneate, donde la agenda es la protagonista. A partir de ahora, espera, no es, a partir de las 10 de la mañana, porque, bueno, puedes pedir tu canción a través de nuestro WhatsApp. Aunque yo creo que después ya de un mes a través de la radio con el programa Veraneate, ya sabes muy bien cómo funciona esto, ¿eh? Bueno, no te marches, ¿eh? Comenzamos nueva hora ya, pero tú de momento quédate con nosotros aquí en el programa Veraneate. Nos volvemos a escuchar ahora.

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Las 10 de la mañana, estrenamos nueva hora en el programa Veraneate. Seguimos contigo para hacerte compañía con la mejor selección musical y muchas recomendaciones que te vamos a dar a través de la música para que pases una mañana feliz y divertida con nosotros. Bueno, sigue aquí en el 103.4 porque esto no ha hecho más que empezar, ¿eh? Arranca la segunda hora del programa Veraneate.

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3: Pues vamos con la primera veranodad de la mañana. Tenemos que darle la bienvenida a La Bichota, o lo que es lo mismo, a Karol G, la artista más sensual del verano, que llega con un tema llamado Matadora. Este es su nuevo single, es un tema muy clásico de reggaetón, donde da rienda suelta a toda su sensualidad. Venga, vamos con Karol G y su tema Matadora. Nueva veranodad de este 2026, para este veranito en el que estamos viviendo.

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0: Bueno, ya sabes qué tienes que hacer para pedir tu canción en esta mañana de miércoles. Solo tienes que escribir verano, tu nombre, dos apellidos, la canción que quieres escuchar y lo envías al 693-06-3296. Así lo ha hecho nuestro amigo Raúl, que nos pedía un tema muy veraniego, un tema que está siendo una de las canciones del verano. Llega de la mano de Alej y Yorgaki, se llama Capaz.

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La próxima es la de nuestro amigo Rafa, que nos pide una canción muy romántica, ¿eh? Hoy está de romántico subido. Llega Juanes con Una noche contigo. Aquí cada cual elige su música y esta canción es preciosa. Un saludito, que tengas una feliz mañana. Gracias por estar ahí.

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3: Tenemos una nueva novedad musical para ti en esta mañana de miércoles. Y bueno, vamos a hablarte de un grupo que llega desde Corea. Ellos son BTC. Ellos querían hacer algo distinto, algo realmente nuevo, y yo creo que lo han conseguido. Esto se llama Normal y es la siguiente veranodad que tenemos preparada para ti en esta mañana.

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0: Ya sabes que aquí tú eres el protagonista, tú eliges tu canción y cada uno tiene su estilo musical. Y una canción, pues eso, rondando en la cabecita toda la mañana. Es el caso de nuestra amiga Maripaz, que le encanta la música de Amaia Montero. Así que vamos con ella a mirar al mar.

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0: 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Y bueno, nos pide un tema de hace ya algunos añitos que le apetece escuchar en esta mañana. Te invito a que subas en esta bicicleta tan particular que llega de la mano de Carlos Vives y, por supuesto, Shakira.

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1: Sigue veraneándote con nosotros. Son las 11 de la mañana, entramos en una nueva hora cargada de buena música y de mucho entretenimiento que queremos compartir contigo en este miércoles. Gracias por acompañarnos, estés donde estés. Todavía nos queda mucho por disfrutar. Seguimos veraneándonos contigo aquí en el 103.4.

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1: 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No podía faltar Dani Fernández aquí en el programa Veraneate. Tengo por aquí a nuestra amiga Andrea, que nos pedía precisamente esta canción del que fuera cantante del grupo Aurin y que después inició su carrera musical en solitario, y la verdad es que le está yendo bastante bien. Nos quedamos con este Dile a los demás que elegía esta oyente para escucharla en esta mañana.

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1: 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Nos unimos a la fiesta de moros y cristianos y que viva la serranica. 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
2: 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Vamos a por más música. Si todavía estás un poquito dormido o dormida, es el momento de tomarte un espresso macchiato. Llega Tommy Cash con una canción que nos pedía nuestra amiga Verónica. Bueno, saluditos, que tengas una feliz mañana. Gracias por estar ahí escuchando el 103.4.

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0: Después de haber sido el vocalista de la banda de rock Maneskin, Damiano David inicia su carrera musical en solitario y la verdad es que le va bastante bien. Llega con Zombie Lady, una canción que nos pedía por aquí nuestro amigo Rubén. Bueno, Rubén, la próxima es la tuya. Aquí la tienes.

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0: Bueno, pues vamos con una nueva veranodad en esta mañana que queremos compartir contigo aquí en La Voz del Valle de las Uvas. No sé si lo sabes, pero el nuevo álbum de Sam Smith estará a la venta el próximo 21 de agosto. Y de momento el artista nos trae pues una de las canciones que va a ser su nuevo adelanto. Se llama Oh Mother. Tiene mucha fuerza, mucha garra y la verdad es que nos encanta escuchar este tema que seguro te va a sorprender.

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2: Suena una nueva canción, la próxima es la de nuestra amiga Ana. Escuchamos un tema precioso que nos trae Coldplay con Burna Boy y Tini. Esto se llama We Pray. La próxima es la tuya, Ana.

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0: Bueno, pues así sin darnos cuenta, son las 12 del mediodía, vamos a por la última hora del programa Veraneate. Todavía nos quedan grandes momentos para compartir contigo, mucha música, con todo el sabor de este veranito caluroso que nos está haciendo. No te muevas porque hasta la una seguiremos haciéndote compañía en esta mañana calurosa. Y por supuesto, bueno, tenemos muchas ganas de darlo todo en esta última hora que nos queda para estar contigo aquí en el programa Veraneate.

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2: Vamos con la última veranodad de la mañana. Llega de la mano de Paul Grange, lanza su canción Principiante, que será el tercer adelanto de su próximo trabajo. Bueno, es un tema que se desliza entre lo sagrado y lo carnal. La verdad es que Paul Grange está en una nueva etapa musical, llena de ternura. Y la verdad es que este tema llamado Principiante puede convertirse en una de las canciones del verano de este 2026. A ver si lo consigue.

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0: Bueno, la próxima es la de nuestro amigo Carlos, que espero que no viva desesperado por la vida. Porque, bueno, muchos estáis de vacaciones y la verdad es que la vida se para, ¿eh? Las prisas, las carreras, el estrés se deja de lado y se disfruta del verano. Vamos con Hilario y un tema llamado Desesperado.

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2: Bueno, me encanta la canción que ha elegido en este caso nuestro amigo José. Él se ha decidido por un grupo indie llamado La Bien Querida, que viene muy bien acompañado con Diego Ibáñez. Esto se llama Que es uno de los temas más conocidos del indie y vamos a recordarlo aquí en La Voz del Valle de las Uvas y en el programa Veraneate.

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3: Me encanta la elección musical que ha tenido nuestra amiga Ana a través de nuestro WhatsApp. Bueno, Ana, la próxima es la tuya. Esto nos llena de fuerza, de energía, para casi casi terminar esta mañana de radio. Vamos con una de esas canciones que se convirtieron en canciones del verano hace algunos añitos. Ella es Vico y nos trae La Noche Entera.

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2: 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Poquito a poquito vamos llegando al final del programa Veranéate. Bueno, después queda 3, 2, 1, pero vamos, que estamos llegando al final de las peticiones con La Próxima es la Tuya. Nos quedamos ahora con un malagueño llamado Pablo López, que nos trae un tema llamado La Función. Pues de un Pablo para otro Pablo, aquí tienes tu canción, disfrútala y feliz mañana. Gracias por estar ahí.

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5: ¿Cómo me gusta la selección musical que hemos elegido para esta mañana en 3, 2, 1? Para comenzar tenemos, y para abrir boca, claro, tenemos tres cantantes, grupos que te van a encantar. Bueno, llega primero Amaral con Dolce Vita. Después nos vamos al pasado para recordar un tema que nos cantaba Bob Marley. Y vamos a terminar esta tanda de 3, 2, 1 con Lori Meyers y un tema llamado Emborracharme. ¿Te apetece? Pues venga, que comenzamos.
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0: No te vayas, ¿eh? Esto no ha terminado. Vamos por el 2. Dos temas enlazados. Uno que fue canción del verano en 2015 de la mano de Álvaro Soler y Jennifer López, llamado Bajo el mismo sol. Y después nos quedamos con este ritmo divino que llega de la mano de Enrique Iglesias. 2.

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0: Bueno, pues vamos a despedir 3, 2, 1 con una canaria que viene con mucha guerra. Lo digo porque ella se llama Ana Guerra y nos trae un tema llamado Contar Mentiras. Así finalizamos el 3, 2, 1 de esta mañana de hoy.
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1: Los éxitos de los Super 20 que comienzan a sonar aquí como cada día y con este que te habla soy Manu Gordillo. Te doy la bienvenida, no desconectes, vamos a disfrutar juntos.

0: anunciaban gira mundial a la vez que anunciaban este nuevo single y su regreso. Son The Pussycat Dolls. Lo que escuchas es un temazo que lanzaban llamado Club Song, canción de discoteca.
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0: reggaetón, además muy actual y además haciendo fusión entre grandes artistas como son Saiko, Zion y Yappi, juntos con este pelotazo, Ella, Ella.
1: 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En la voz del Valle de las Uvas, los Super 20, Manu Gordillo.

0: Y acabamos de disfrutar de esta maravillosa voz estadounidense, la de Mariah Carey. Acabamos de recordar contigo además un tema del año 2005, We Belong Together.
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sonando en tu radio ahora lo más nuevo de Tini es lo que escuchabas, su última propuesta musical, a la que titula con el nombre de Una Noche Más. Ahí sonaba Tini.

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0: disfrutando contigo en tu estación favorita, como siempre, de las mejores canciones, como esta desde Canadá. Nos la traía Carly Rae Jepsen. Es otro de los temas que incluye en la edición especial décimo aniversario de su álbum Emotion. Sonaba Lost in Devotion, perdida en la devoción. Carly Rae Jepsen.
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0: Y suena ya este espectacular tema, una revisión electrónica del histórico éxito de Rafael, Mi Gran Noche, que presentaron haciendo suya y llevándola al synth pop Fangoria en 2010.

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0: Esta artista ha demostrado su versatilidad y su talento a través de el tiempo y gracias a éxitos como este, el último que nos ha presentado. Out of Your Mind, fuera de tu mente. Desde los Estados Unidos es ella, Ava Max.
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0: para la feria a ronear. Así es como se llama este hit que acaban de lanzar Lorena Santos y Las Chuches. Una colaboración estelar para esta canción tan flamenca y rumbera que ya está sonando y mucho para la feria a ronear.
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2: Llega el momento de adentrarnos en el túnel del tiempo. Lo vamos a hacer concretamente hasta el 5 de noviembre de 2013, día en que se presentaba el álbum homónimo de esta artista canadiense, Avril Lavigne. En ese proyecto nos encontramos para escuchar este éxito junto a Chad Kroeger. Se llama Let Me Go.

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2: Y lo que escuchamos ya es la propuesta musical de esta sevillana, Sonia Gómez, que nos está adelantando y presentando su primer proyecto en solitario. Con esta canción, se llama Ella.

La artista estadounidense de origen cubano Isabel La Rosa llega presentando nuevo proyecto, joven mujer prometedora, Promising Young Woman. Nos trae a este single, Alucination, alucinación.

0: Grabado en Londres con un sonido espectacular y manteniendo su esencia, llegaba esta canción en un proyecto discográfico lanzado en 2014 y llamado Si Dios Quiere, Yo También. Era Amaia Montero con Palabras.
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con tan solo 21 años ya imprime esta potente voz y demuestra su madurez artística con este sencillo, Don't Hate Me, No Me Odies, una pieza que destaca por su sinceridad y profundidad emocional. Balada de este estadounidense, Myles Kanton.

0: El artista asturiano juega en esta canción con la idea de ser un toro enamorado, así se llama. Alguien capaz de embestir contra todo, pero desarmado por amor. Es la última propuesta musical de Enol.
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0: Recordamos ahora un tema del pasado de esta estadounidense Taylor Swift y de su álbum de 2010 llamado Speak Now. Ya suena Back to December. Aquí la tienes, Taylor Swift.

El yo de antes funciona como espejo en esta canción de Ozuna. Es como una mirada a la persona que se pierde cuando una relación pesa demasiado. De ahí el título de la canción, Mi yo de antes. Melodía urbana, honestidad y una producción actual sin alejarse del sello romántico de este artista. Ahí estaba, Ozuna. Después de conquistar el escenario de Eurovisión 2025 y llevar a Estonia al tercer puesto, este artista ha demostrado que su expreso macchiato es mucho más que una canción. Su nombre es Tommy Cash.

0: Vamos a viajar ahora al pasado musical de este gran artista, Joaquín Sabina. Abrimos su proyecto del año 2003, se llama Dímelo en la calle, y ya suena uno de los éxitos que incluye en ese álbum, esta canción, la canción más hermosa del mundo.
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1: Lo han vuelto a hacer, han vuelto a quedar y han vuelto a presentar y producir un pelotazo juntos. Este que ya va a pasar a la historia, seguramente como otro gran himno de David Guetta y Sia. Lo escuchamos, se llama Beautiful People, gente guapa.

0: un éxito radiable, muy bailable, con energía positiva y haciéndolo un imprescindible para estos meses. Es el tema que presentan juntos los malagueños Belén Jurado y Chema Rivas, Mil Motivos.
1: Belén Jurado,
2: nena, Chema Rivas.
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0: Shout, así es como se llama esta canción. Gritar es uno de los grandes temas de este grupo de pop rock británico llamado Tears for Fears. Esta canción fue lanzada en el año 1985.
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Y este buenísimo momento musical lo acabamos de pasar gracias a Paul Grant y a este nuevo sencillo que nos ha presentado. Escuchábamos Pecos.

Con el tiempo, este artista ha demostrado ser un artista muy versátil, capaz de crear canciones que van desde el amor hasta la pérdida, como se puede demostrar y escuchar en este sencillo, uno de sus últimos temas, Stay Love, es Lewis Capaldi.

0: hemos querido recordar contigo este gran tema de Mercedes Miguel Carpio, más conocida como Vega. Era uno de los éxitos de su primer álbum, India.
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nos deja con una idea clara. Cuando alguien te quiere demasiado, puede estar evadiéndote. Se llama Possession y es la propuesta musical de la estadounidense Melanie Martínez para su último proyecto, Hates, Infierno.

0: vuelve a dar en el clavo este sevillano y lo hace con nuevo éxito, este incluido en su último álbum Azulejos, un espectacular tema que sonaba así y que se llama Dime dónde estás, Álvaro de Luna.
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0: Es uno de los primeros éxitos de Katy Perry de su álbum One of the Boys. Es el pelotazo que acabas de escuchar llamado Hot and Cold. Era Katy Perry.
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0: Déjate llevar ahora por el sonido que desde Menorca nos trae esta artista que ya está muy consolidada en el panorama musical. Es Ciara Oliver. Su nuevo proyecto se llama No Fue Real y en él incluye este single. Suena una más.

sonando el dúo noruego Marcus and Martinus, que firmaba esta canción de pop bailable. Se llama How You Know, ¿cómo lo sabes? Se centra en esa sensación de no saber explicar por qué alguien empieza a importar tanto. Es un tema directo y que suena espectacular. Recuerda How You Know, ¿cómo lo sabes? Marcus and Martinus.

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1: Nos hemos adentrado en el proyecto de Maldita Nerea llamado Mira Adentro, un álbum que además incluye la canción Buena Energía, con la que Iberdrola patrocinaba la selección española en el Mundial de Brasil 2014. Hemos recordado contigo esta canción de Maldita Nerea. Ahí la tenías, Perdona si te llamo amor. Y perdona.

es el productor belga nacido en el año 93 en Bélgica, Bruselas. Es Lost Frequencies. Con la compañía en esta ocasión de Nathan Nicholson, llegaba presentando nueva producción este pelotazo llamado So Much Beauty Around Us. Tanta belleza a nuestro alrededor.

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1: La imagen de la protagonista sostiene esta canción de Daniela Blasco. Presencia, carácter y magnetismo sobre una base de pop latino. Está incluida en su álbum Primer Disparo, First Shot. Ahí sonaba Selena, Daniela Blasco.
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sonando ahora un clásico de carretera, con un toque del rock clásico además de los 70 y 80, es este tema, que fue lanzado en 2003 por esta artista estadounidense, Sheryl Crow. Lo hizo junto a The Corrs, se llama Come On, Come On, vamos, vamos. Bueno, este que te habla se marcha ya. Te espero mañana aquí a la misma hora, ya sabes, para disfrutar del mejor sonido, el sonido de los Super 20. Gracias por estar ahí. Recibe un saludo de Manu Gordillo. Los Super 20. Bueno, y si eres fan de Mecano, quédate porque llega ella, Ana Torroja, y lo hace con este nuevo sencillo que adelanta de su próximo proyecto discográfico. Suena la maleta, esta canción, muy personal para ella, Ana Torroja.

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1: Un montón de buenas voces, un montón de grandes éxitos es lo que te espera en los próximos minutos, en las próximas horas en esta sintonía, ya sabes, los Super 20. Ahora, y los saludos de Silvia Martínez, esta que te habla, como siempre, un placer acompañarte.

0: Un tema que supone la continuación de Whatever You Like, lanzada en septiembre de 2025, tres meses después, otra historia, Hello My Old Lover, de la actriz, cantante, compositora estadounidense Dove Cameron.
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0: un tema popero con tintes nostálgicos, inspirado en los años 70, que a la primera escucha ya nos cautiva. Su voz tiene mucho que ver, su talento, Ana Mena. Esto es Lárgate.
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0: Este es un tema publicado en 2004 como parte de un álbum que se llama All Rise, el segundo trabajo de estudio de Blue, que consolidaba además la popularidad del grupo en Reino Unido y también en Europa. Esto es Breathe Easy con Blue.
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0: Y así, con este tema que nos trae un espléndido Zoilo, seguimos. Su álbum se llama No soy un artista, se publica en 2025. Esto es 1200 de Zoilo.

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0: Y así es como Madonna desvela la segunda canción extra de la reedición de su disco Bedtime Stories en plataformas digitales, un éxito realizado por el productor de origen jamaicano Howie T, Human Nature Madonna.
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0: una banda que surge de una serie televisiva adolescente de muchísimo éxito, Un Paso Adelante, que se mantuvo en televisión durante 3 años, Upa Dance, la banda que lanzaba éxitos como este, Sámbame, en el recuerdo.
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0: Ella es Hilary Duff y lo que nos presenta lleno de energía es What Dreams Are Made Of Mine. Su disco se llama precisamente así. Con Hilary Duff seguimos.
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0: La granadina conocida como Dena, Almudena Ruiz, abandona Reply, la banda, para dejar su talento en este disco y en este tema que se llama QH desde Granada, Dena.
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0: es un tema del DJ y productor sueco Alesso, con la colaboración de la cantante sueca también Top Lo. Exitazo total y rotundo en esta sintonía Heroes.
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0: se llama Ruslana, es ucraniana y lo que nos presenta llega después de Loca de Más, un tema esperado, ¿Quién soy?, para conocer más en profundidad a esta artista Ruslana que agota entradas en su primera gira.
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0: Poquito tiene que demostrar ya este genio de Minneapolis, conocido en la música como Prince. 2026, menudo trabajo nos deja alguien tan especial. Se llama With This Tear y es The Prince.

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2: Seguimos con el sonido de los puertorriqueños Calle 13. Nos presentan uno de los singles de Los de Atrás Vienen Conmigo. El año 2008 fue bastante importante para esta banda que triunfa también en España. Recordamos esto, No hay nadie como tú, sonido de Calle 13.

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0: Steve Aoki se llama, seguro le has reconocido, uniendo su talento en este Beautiful con otro de los grandes, Bee Gees, capturando ese sentimiento de querer darlo todo por un solo momento perfecto. Beautiful, Steve Aoki.
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0: Seguimos con un tema que supuso el debut de esta cantante, compositora y exmodelo británica llamada Tina Cousin, año 1997. Esto es Killing Time.

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0: son los colombianos Morat, que a menudo pasean por estas sintonías. Sin ti es un tema que nos presentan con Jay Weller en su disco Ya es mañana, una de las grandes producciones del año 2025, con Juan Pablo Isaza y sus chicos Morat.
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0: Y justo cuando se cumple una década de la edición de Dangerous Woman, se vuelve a editar con material totalmente inédito, con canciones totalmente inolvidables como esta que nos presenta la gran Ariana Grande.
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0: Continuamos con el sonido que marca una banda llamada Sidecars con este éxito del año 2017. El 13 de octubre se publicaba este disco, todo un éxito para los chicos madrileños de Sidecars. Cuestión de gravedad se llamó ese álbum, que contiene otras grandes canciones. Sin embargo, nos quedamos con esta, una producción de Nigel Walker, Amasijo de Huesos, un éxito de Sidecars.

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0: este no solo es el 18º álbum en solitario de Paul McCartney, sino una recopilación de instantáneas poco comunes y reveladoras de recuerdos nunca antes compartidos con algunas canciones de amor. Home to Us con Ringo Starr, Paul McCartney.
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0: Y así comienza a sonar uno de los temas de El tiempo no es oro. Se publica el 25 de abril de 2025. Un músico, un compositor excelente y muy respetado en España. Se llama Antonio Orozco y viene a contarte una historia. Te estaba esperando.

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0: una banda de Reino Unido, un éxito totalmente inolvidable. Entonces ya contaban con 25 años dentro del mundo de la música. Time is running out. Muse.
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con una estética de verano para aprender las pistas, una revisión contemporánea de todo un éxito, La Resaca 2.0 con Wisting Ver. La colaboración es de Efecto Pasillo.

Y aquí está el canadiense Nico con este Like You Mean It incluido en este álbum del año 2026 que nos regala una serie de canciones para nuestro disfrute total. Pop rock alternativo, jovencísimo, Like You Mean It, Nico.

0: con José de Rico estamos recordando uno de los grandes éxitos del artista junto a Henry Méndez, Joaquín y Maximan. La fiesta estaba asegurada. Versión remix de Rayos de Sol.
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es la banda que lidera Ryan Tedder, voz principal, guitarra, piano y puro talento. One Republic, se llaman todos juntos. Beautiful Colors.

0: Detrás de este nombre, Faye, nos encontramos con una mexicana llamada María Fernanda Blázquez Gil. A la otra chica, a la otra voz femenina, la has reconocido. Marta Sánchez, con ella en Azúcar Amargo.
1: No me puedo controlar. Aquí con el señor LL Cool J.

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1: Un éxito en el recuerdo con LL Cool J y, por supuesto, has podido comprobar y reconocer perfectamente a Jennifer López, que grabaron juntos el tema y un videoclip también de Control Myself. Espero haberte convencido, espero que te hayas divertido mucho en las últimas horas y que hayas aprendido también un poquito. De eso se trata. La mejor música de los Super 20 vuelve pronto a este punto del dial y yo te espero. Hasta entonces, besitos.

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2: Hay ojos que no encuentran lugares donde pararse a mirar. 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